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boricua y hay gente que se lo sabe, pero hay gente que creo que no. ¿Ustedes se lo saben, sí o no? Ay, ¿y se lo saben, sí o no? A ver, ¿se lo saben, sí o no?

novio. Más fuerte. Así. ¿Y qué? ¿Qué dice? Repítelo otra vez a la derecha. Ahí. Y ahora, todo el mundo. Y ahora, más fuerte. ¿Qué dice?

0: y a la izquierda. Vamos. Ahí yo. Y ahora. No oigo. ¿Qué dice? Repítelo otra vez a la derecha. Ahí. Y ahora. Más fuerte. Y ahora. ¿Qué cosa? ¿Qué dice? Azúcar.
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0: activísima desde tempranito. Mis madrugadores, ¿dónde están? Buenos días. Mi gente chamba, mi gente emprendedora, mi gente que no cree en obstáculos. Ellos simplemente reman porque hay una familia que sacar adelante, porque hay sueños que conquistar y porque hay un mundo por vivir. Entonces, señoras y señores, déjenme darles un abrazote fuerte de esos que te descalabran todo, todo. Y un besito riquísimo a todos mis madrugadores y madrugadores y decirles que hoy día vamos a tener una programación hecha a tu medida, con salsita riquísima. Yo soy Elizabeth Uchina.
1: ¡Mi China!
0: Me quedo hasta las 10 en punto a través de la calle.

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0: De la mañana con 22 minutos. 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Por eso, buenos días a todos ustedes, mi gente hermosa, mi gente verdaderamente salsera. Sí. Buenos días también a mi gente de Lima. ¿Quién pidió invierno con efectos especiales? ¿Quién? Hoy día Lima amanecido, Dios mío, con una lluvia. Pero ¿para qué te cuento, amigo mío? Mejor cuéntame tú si por tu zona ha llovido con fuerza, si tu ciudad, si tu provincia amaneció en realidad con las calles empapadas. Por cierto, por favor, si van a salir, salgan con tiempo anticipado, no estén corriendo para evitar accidentes, no te vayas a caer, amigo, no te vayas a caer, amiga, por favor, se te pide. Si pueden, salgan con un calzado que sea más cómodo para que puedan caminar y evitar así accidentes. Amigos, amigas, abríguense también, tomen algo calientito. El clima no está jugando con nosotros. Es parte del invierno. Engañoso para aquí, para Lima, pero invierno al fin y al cabo. Así que tomen sus precauciones, mi gente hermosa. Mientras tanto, yo quiero invitarte a marcar el 936-325-484 porque tú sabes que las mañanas no serían mañanas buenas si no estoy con mi gente sabiendo cómo van, cómo amanecieron. A través del 936-325-484 recibo tus audios. ¡Hellocito!
1: Buenos días, tienen a mi china lista. Lo más bello que tiene radio en la calle, me gusta.
0: ¡Me encanta!
1: Cuando nada más llego a mi trabajo, lo que hago es prender la emisora para escucharte porque eres el ser más bello que le da luz a esa emisora. Bueno, te deseo todo lo mejor desde aquí, desde Guacho.
0: Gracias,
1: siempre
0: amigo.
1: El popular Carlito, desde mi puesto de la empanada, la Fortaleza, al lado de mi querida esposa Inma Tapia, como todos los días, escuchándote.
0: También.
1: Y bueno, dándole gracias a Dios, porque tenemos un día más de vida y tenemos toda nuestra familia con vida. Bueno,
0: totalmente,
1: te mando muchos besos, abrazos de aquí de las estancias de Guacho. Bendiciones y éxito.
0: Carlitos, Irmita, besotes. Son mis consen y lo saben. ¿Cómo me los quiero, chicos? Que hoy su día sea realmente productivo. Que hoy vendan lo que no han vendido en toda la semana, amigo mío. Que haya dinero, mucho dinero para ustedes. Además que esas empanadas, ay, Diosito, yo las veo. Agüita se me hace la boca, agüita. 6 de la mañana con 25 minutos. Vamos a saber cómo va la temperatura en las siguientes ciudades, amigos míos. ¿Cómo amanece mi querido Cusco? Cusco con 8 grados centígrados y una temperatura máxima a la espera de 13 grados centígrados. Buenos días, chiquitos, ¿cómo amanecen? Con 25 grados centígrados y una temperatura máxima de 28 grados centígrados. Espera, mis ñañitos. Le damos los buenos días también a mi gente de Tacna, Tacna tan bella, Tacna tan heroica. ¿Cómo amanece Tacna? Con 14 grados centígrados y tendrá una temperatura máxima de 20 grados centígrados. Y mi gente de Cerro de Pasco, véngache para acá que me les voy a dar un abrazo bien caluroso. Porque ellos amanecen con 5 grados centígrados y tendrán una temperatura máxima de 12 grados centígrados. Mientras tanto, aquí en Lima, 20 grados centígrados, una temperatura máxima de 25 nos espera. Pero con salsita, todo sabe mejor, todo es más rico. Por eso quédate con nosotros, somos la calle Megu.

6:30. 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

0: 6 de la mañana con 39 minutos. ¿Te sientes bendecido el día de hoy, amigo, amiga? ¿Sí? ¿Sí es sí?
1: Sí.
0: Vas por buen camino, amigo, amiga, porque siempre, siempre hay una razón, un motivo o una persona por la cual hay que estar siempre agradecido. Además, al que agradece, todo merece. El que es agradecido será triplemente bendecido. Agradece, amiguito, agradece. Creo que es una de las cosas principales para hacer cada día que uno despierta. Hay que agradecer, amigos. 6 de la mañana con 39 minutos. Avanza esta primera hora de programa y nosotros felices de poder acompañarte en tu despertar, en tu amanecer. Algunos despiertos desde las 3 de la mañana, otros desde las 4, otros desde las 5. Amigos, lo importante es que estamos saliendo adelante. Con actitud, con fuerza, como se tiene que hacer. 6:40, el 936-325-484 está libre para decirte buenos días, Helloucito. ¿Cómo te recibe este jueves? Cuéntamelo. Buen día.
2: Hola, hola, ¿cómo está? Buenos días, mi chinita amigo preciosa. Aquí Julián reportándose como todas las mañanas. Y saludarte a ti y a toda la gran familia, a los radioyentes del Perú y del extranjero. Claro, un saludo sí. Y un abrazo fraterno. A que todo le salga lindo, bonito en este día. Yeah. En este día jueves, con este amanecí contigo, tiene que ser chévere y exitoso. Así claro, es que amiga, claro. Comentarte que el día de hoy mi esposa me sorprendió, no. Mi linda y hoy esposa me sorprendió con un caldo de gallina, amiga, con qué su huevito sancochado, su papita María.
0: Dios mío,
2: y pues lo acompañamos con una canchita tostada. Así es que hoy evitamos buenazo. El pan y nos nutrimos fuertes, fuertes, fuertes para estar potentes y cantar la rica salsa y bailarla, pues amiga. Así claro. Es que acá agradecer a Dios por un día más, agradecerte a ti, amigo, porque siempre estás ahí con esa buena vibra, esa buena actitud y sobre todo esos consejitos que nos das. Cuídate mucho, que Dios te bendiga a ti y a toda la familia salsera, que les vaya lindo aquí de Trujillo. Ya tú sabes, yo siempre escucho la radio que sabe de salsa, la calle me gusta.
0: ¡Me encanta! Vi la fotito, amigo mío, esa esposa que tú tienes merece todo un Perú. Apláudela, celébrala, quiérela, ámala, consiéntela, amigo. ¡Qué rico! He visto ese caldito, amiga, ¿por qué estás tan lejos? ¡Qué delicia! Buenos días, me escriben por aquí al 936-325-484. China, que tengas un bonito día y que el Señor te siga bendiciendo como cada día. Desde el distrito más grande de Tacna, Gregorio Albarracín, Lamchipa, soy Víctor, mi Vitucho. Ya tú sabes ya. ¿Qué cachetito? ¿Izquierdo o derecho? ¡Derecho! ¡Besito! Vitochito, tú eres lo máximo, se te quiere. Que tengas un extraordinario día, amigo mío, que sea el mejor de los mejores. Señores, 6 de la mañana con 42 minutos. Hoy, jueves 13 de agosto, celebramos a unos animalitos hermosos. ¿A quiénes crees que estamos celebrando el día de hoy? ¡Al armadillo, amigos míos!
1: ¿Qué cosa?
0: Sí, hoy es el Día Internacional del Armadillo y aprovechemos para recordar algo importante. Amigos, yo soy en realidad muy defensora de los animales. Entonces, no necesitamos hacerle daño a un animalito para buscar limpiar nuestras malas energías. Por favor, el armadillo también siente, también merece vivir. Así que si alguna vez te ofrecen algo así, tú simplemente di, ¡no, por favor! ¡No!
1: ¡No!
0: Así, así tiene que ser. Oye, al armadillo lo queremos caminando por el monte. Por favor, hay que respetar la vida también de los animalitos. Ellos también cumplen una función aquí. Hay que respetar a todos los seres que viven en este planeta y que lo comparten con nosotros, amiguitos. Por favor, dejen ese armadillo en paz. ¡Déjalo! ¡Déjalo! Pero no solamente celebramos hoy al armadillo, ¿ah? También es el Día Internacional del Lobo. ¡Aúllame! También se conmemora hoy porque está enfocado en la conservación y la protección de esta especie tan bella, pero que también da su mello. Da miedo, amigos, pero dejen también en paz al lobito. Son animalitos, vale que vivan, señores. Y ellos viven menos que nosotros todavía. No seamos egoístas con los animales. ¡Respetémoslo! 6 de la mañana con 43 minutos. ¡Ese cafecito! ¿Ya está listo? ¡Ay, qué delicioso! Esa agüita tibiecita ya está lista para ser bebida. Hidrátate, amigo. Hidrátate así haya friecito. Tienes que hidratarte más. 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

0: 6:48. 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

0: Amigo mío, que te quede claro eso. Lo que un día fue, no será, amiguito. Suelta ahí, suelta, amigo. Si hay buenas mujeres, claro que sí, amiga. Hay buenos hombres, sí. Solamente que tienes que dejar de buscar en el mismo lugar, amiga. No vuelvas a caer, no vuelvas a caer. Después de estar llorando, después de que sufres, por favor. Nosotros te queremos feliz. Queremos que sean felices todos, absolutamente todos. Y la felicidad también empieza por uno, amigos míos. Primero por uno. Quiérete, ámate, elígete una y otra vez. Eres importante, amigo. Y hasta guapo se te ve cuando sonríes y estás tranquilito. Yo sé lo que te digo. 6:59 a.m. Estamos disfrutando de este jueves de esta antesala al fin de semana. ¡Delicioso! El saludito, como siempre, el buenos días para mi gente de Chincha, que nos escuchen los 100.5. Gracias, Chincha. Que tengas un maravilloso jueves. Mi gente de Chimbote no se queda atrás porque también disfruta de buena salsa en los 90.9. Gracias, Chimbote. Iquitos, ñañitos míos, nos escuchan en los 88.9. Gracias, Iquitos, disfrutando de este jueves de esta antesala al fin de semana y de la riquísima salsa que tenemos para ti, porque somos la radio que sabe de salsa. Somos Radio La Calle. ¡Me gusta!
1: ¡Pero qué rico está esto!
0: ¡Riquísimo, amigo! Porque ya estamos un pasito de celebrar un nuevo fin de semana y eso sí emociona. 7:00 a.m. el 936-325-484 está libre para decirte hellocito, para saber de ti, para saber en qué lugar estás escuchándonos. Por aquí me escribe mi querido amigo Javier y me dice: buenos días, mi China. Estoy aquí presente con Radio La Calle en Sao Paulo. Sao Paulo y esos rascacielos hermosos. Tiene unos rinconcitos mágicos. Hay que ir a Sao Paulo. Hay que juntar plata primero para eso. Gracias, San Paulo. Gracias, amigo mío. Javiercito, póngame ese cachete. Besito, mi Javicho. Gracias por estar con Radio La Calle. Me gusta. A esta hora ya muchos están tomando el desayuno. A veces a las 6:00 a.m. se hace un poquito complicado, pero ya a partir de las 7:00 la gente ya compró su pancito rico, calientito, amigos.
2: ¡Qué rico!
0: Un besito para la gente de todas las panaderías de nuestro querido Perú. Esas panaderías que nos ofrecen el pancito crocantito, calientito, la mantequillita ahí se resbala. ¡Qué delicia!
2: ¡Qué rico!
0: ¡Rico, por rico! Entonces, amigo mío, tú que te encuentras de repente por Cusco, cuéntame, ¿cuál es tu desayunito? ¿Cómo vamos a hacer? Este va a ser el desayuno del Perú. Hoy yo les voy a invitar. A ver, ¿qué he traído? Hoy yo les invito. Ay, pero no se vayan a reír, por favor. Yo le voy a invitar mi yogur con hojuelas y platanito y mandarina. Ya, amigos, es todo lo que
2: cosa?
0: Hay. Es lo que hay, pues, amigo, no alcanzó tiempo para más. Con su cafecito. Ya ahí vamos alegrando el estómago, por lo menos, amigo. Entonces quiero que me diga Cusco. ¿Qué me invita Cusco? ¿Qué desayuna Cusco el día de hoy? ¿Qué me invita Guacho? ¿Qué desayunito tan rico me invita Guachito? ¿Qué desayunito rico me invita mi querida gente de Hilo? Cuéntenme, ¿cuál va a ser ese desayunito rico? Vamos a invitarnos el desayuno de la calle, el desayuno del Perú. 7:02 a.m, así terminamos esa hora de programa y arrancamos una nueva. 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Sube ese ánimo, sube el volumen y quédate disfrutando de la buena salsa.
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2: ¡Buenos días! Y aquí comienza tu secuencia favorita. Aquí comienza Fútbol con Calle. ¡Ay, ay, ay! ¿Qué tenemos para hoy? Hoy finalmente juega el papá de América a las 7:30 de la noche. Cienciano del Cusco recibe a Botafogo en el estadio Inca Garcilaso de la Vega por la ida de los octavos de final de la Copa Sudamericana. El equipo cusqueño tiene otra vez la oportunidad de demostrar que a nivel internacional sí que le da pelea a cualquiera. En el torneo clausura llega un poco golpeado, donde apenas suma 3 puntos, pero en la sudamericana, Dios mío, en la sudamericana la historia es otra. Cienciano tiene que ganarle a Botafogo, y ojo con la gran ventaja que tiene el equipo peruano, la altura de Cusco. Botafogo tendrá que jugar a más de 3.000 metros sobre el nivel del mar, y los cusqueños buscarán asegurar esa ventaja en su localía. Es más, ¿ustedes se acuerdan cuando en la llave anterior Cienciano iba perdiendo el partido de ida 2-0 contra Lanús? Pero para el partido de vuelta tuvo una remontada histórica y le ganó 4-2 en el global. Este es el Cienciano del Cusco, el Cienciano que no se rinde y el que se hace fuerte en casa. Muchachos, Cienciano versus Botafogo, hoy a las 7:30 de la noche. El papá de América quiere dar el primer golpe. Todo el Perú pendiente de este partido. Y ustedes ya saben que en Cusco nos escuchan en los 88.3 de la FM. Radio La Calle me gusta. Hoy tiene que ganar Cienciano, muchachos. Hoy tiene que ganar el papá de América. Nosotros volvemos en otro momento con más información en Fútbol con Calle.
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0: Escúchame, amigo, amiga, ¿para qué vas a guardar rencor? No se guarda rencor, amiga, guarda efectivo. Eso está mejor que guardar rencor. No alimentes a tu corazoncito de cosas negativas. Mejor inyéctalo de amor, de cariño, de ternura y de buena salsa. Porque para eso estamos nosotros, somos la radio. ¿Qué sabe de salsa? Radio La Calle Me Gusta, uniendo a todo el Perú, costa, sierra y selva, a una sola respuesta: La Calle Me Gusta. El 936-325-484 para que te puedas comunicar conmigo, para saber de ti, de dónde nos estás escribiendo, de dónde nos mandas tus audios, cómo le está pasando, hellocito.
1: Hola, chinita linda.
0: Amigo, buen día.
1: Te saludo a Hugo desde acá de Chiclayo.
0: ¡Huguito!
1: Acá en Chiclayo te esperamos con una cachemita frita con yucas, su café y su salsita con cebolla.
0: ¡Qué delicia!
1: Un fuerte abrazo,
0: amigo,
1: y que siga.
0: ¿Por qué?
1: Con éxito tu programa, chinita.
0: Gracias, amigo mío, qué rico. Es el desayuno del Perú, amigos. Es el desayuno de Radio La Calle. Cambio esa cachanguita por este yogur, amigo. Viene con granola también.
2: Ay, no.
0: Pero viene también con cereal.
2: Ay, no.
0: También tiene platanito, mandarina.
2: Ay, no.
0: Ah, eso sí no te gusta, ¿no? Eso no te gusta. También hay cafecito.
3: ¡Qué rico!
0: Ah, eso sí, Te digo, algo de encanto debía tener el desayuno de la China. Entonces, a través del 936-325-484, cuéntame tú que me invitas para desayunar. Es el desayuno de la calle. Gracias, amigo. Gracias, Chiclayo, por estar con nosotros en los 89.7 FM. Las cachanguitas, qué delicia. Agüita la boca, agüita la boca. 7:26, la mañana avanza. Quisiéramos que todo fuera en realidad bello, bonito, pero bueno, señores, atención, porque seguimos muy de cerca las informaciones que llegan desde Colombia tras el devastador terremoto de magnitud 7.4. A esta hora, las labores de rescate entran en una fase crítica, mientras los equipos de emergencia luchan contra el tiempo para encontrar sobrevivientes entre los escombros en ciudades como Pereira, Cali y Manizales. El último reporte oficial eleva la cifra a más de 265 fallecidos y más de 3.500 heridos, mientras el gobierno colombiano ha decretado 3 días de duelo nacional. Estaremos, como siempre, ampliando más información. A nosotros nos queda, como siempre, ser juiciosos, señores, a ubicar nuestras zonas más seguras en casa, las zonas más seguras en el barrio, las zonas más seguras en el trabajo también. Y aprender a ser solidarios ante esta situación.
4: Chula.
0: Ante estos efectos tan terribles que trae la naturaleza, hay que aprender a ser solidarios. Fuerza, mi querido Colombia, mucha fuerza. 7:28. Quiero que este jueves lo disfrutes cantando, bailando la salsita de Radio La Calle.

0: Siéntete feliz, amigo. Siéntete contento. Siéntete positivo. Yo siempre les he dicho, la vida es bonita, vamos a vivirla intensamente, no hay que dejar pasar nada, pero absolutamente nada, cada minuto cuenta, cada segundo vale, así que a disfrutar, volvámonos disfrutones. Además, porque jueves es antesala al fin de semana y el cuerpo comienza a sentirse más emocionados, amigos.
1: Sí.
0: ¡Claro! 7 de la mañana ya con 41 minutos. Me cuenta por aquí mi querido Félix, que me escribe al 936-325-484. Me dice, China, desde Chincha, yo te invito a unos pancitos con camotitos fritos y su rico café, pero pasadito no, sino a la olla. ¡Qué delicia, amigo! Café pasado a la olla, hace tiempo que no tomo un cafecito en la olla. ¡Qué rico, amigo! Gracias por esos camotitos. Yo te voy a invitar, abre la boquita, te voy a invitar mi yogur.
2: ¡No!
0: ¿Cómo que no? ¡Abre la boca! Es yogurcito rico, amigo. Comprendan, esta china sale muy temprano de su casa. Por aquí me escribe Hipólito, me dice, buenos días, mi chinita linda. Yo te invito un rico cafecito bien pasadito para el frío, para la rica salsa también, porque estamos con Radio La Calle. Saluditos desde Cusco, Purito, Independencia. Amigo Hipólito, gracias. Te recibo el café, amigo. Café del Cusco, rico, amigo, rico.
2: Rico.
0: Claro que sí, es el desayuno de la calle, es el desayuno del Perú. Contágiame tú también con lo que vas a comer, cuéntame, antójame, compárteme, invítame. Yo te invito a mi yogur, ya te he dicho ya, porque he traído yogurcito con granola, yogurcito con su cereal. Y de frutita tiene ahí encima sus platanitos y también su mandarina. Estamos a dieta, amigos. ¿Qué estará desayunando mi gente de Tacna para que me invite? ¿Qué desayuna mi gente de Pucallpa para que le invite también a esta china? Gracias a todo el Perú que siempre está unido a una sola respuesta, la calle me gusta como tiene que ser. 7:43, muchísima atención, amigo, amiga, porque lo que te voy a contar es que el Senami ha emitido un aviso meteorológico por la llegada de la Dana Aníbal a nuestro país. Este fenómeno va a traer consigo un descenso importante de las temperaturas, fuertes vientos y precipitaciones en varias regiones del Perú, especialmente en la sierra. Así que ya lo saben, vamos a abrigarnos muy bien, vamos a tomar las precauciones. Si vas a viajar, tienes que estar muy atento a las recomendaciones de las autoridades. Así que prepárense, la gente de Puno, de Cusco, de Arequipa, de Ayacucho, de Huancavelica, Purímac, Moquegua, Tacna, Junín y Pasco, porque van a ser afectados. Lima también va a haber un incremento de cobertura nubosa bastante fuerte. Van a haber lloviznas intermitentes en la tarde, en la noche y ráfagas de viento. Ica también se prepara, Arequipa también, Moquegua y Tacna. 7 de la mañana con 44 minutos. Estamos listos para disfrutar ya de este día desde muy tempranito, porque queremos regalarte lo mejor de lo mejor. Queremos que sonrías, que bailes, que tú inicies la mañana con pie derecho, porque de la salsita, ah, esa déjala. Nosotros sabemos de salsa, somos Radio La Calle, me gusta.

0: 7:49. 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

0: ¿Sabes lo que yo quiero, amigo mío? ¿Sabes lo que quiero? Quiero que seas feliz. Quiero que estés contento. Quiero que celebres a lo grande. Quiero que hoy te emociones el triple, amigo. Quiero que mires a esa familia con amor, con cariño. Yo sé que a veces nos sacan canas verdes, amigos. Pero es la familia y hay que quererlos, amarlos, respetarlos. Todos somos distintos, amigos. Tenemos distinto carácter, así que hay que seguir para adelante con la familia y hay que cumplir nuestros sueños. Así que ánimo, mi querido Perú. Buenos días una vez más a toda la gente que nos está escuchando en algún rinconcito de nuestra querida patria llamada Perú. Besito para mi gente de Arequipa que ya nos escucha desde muy tempranito en los 99.1. Gracias, Arequipa. Para mi gente de Puerto Maldonado, ¿cómo no saludarlos? Ellos también nos escuchan en los 99.1. Gracias, Puerto Maldonado. Y el saludo gigante para mi gente de Barranca, tan bella, que nos escuchan en los 102.5. Tengo ahí amigos barranquinos hermosos. Y algunos familiares de estos amigos también. Así que, ¿cómo no saludar a Barranca con tanto cariño, con tanto amor y con tanta buena salsa? Sí. Gracias por estar con nosotros, Barranca. Y gracias a ti, amigo, que desde tempranito estás con nosotros. Para ti, mi reina del hogar, mi verdadera guapa de guapa, buenos días. Besito riquísimo. La que prepara el desayuno tempranito, la que se encarga de los muchachos, la que trata de que el esposo esté bien acicalado, bien guapo. Y que le tiene paciencia sobre todo. ¿Cómo no saludarte, mujer hermosa? Mi guapa de guapas, un besote desde aquí porque las mujeres sabemos de salsa. Sí. Y es por eso que estamos con Radio a la Calle Me Gusta, 8 de la mañana con 11 minutos, amigos míos. Muchísima atención a todos los conductores y a quienes están pensando en sacar su brevete, porque les cuento que para finales de este año 2026, aquí en Lima, se va a contar con 3 circuitos de manejo descentralizados para rendir el examen práctico. Al ya proyectado circuito en Comas, se van a sumar 2 nuevas sedes estratégicas en Lima Sur y Santa Anita. Una excelente noticia, amigos, que evitará largos viajes hasta Conchán y va a agilizar el trámite para miles de limeños. Así que vamos a estar atentos a más información. Pero ahora, amigo, amiga, quiero que escuches con mucha atención, porque hace un ratito, en el capítulo anterior, estuve diciendo invítenme el desayuno, que me invita Cusco, que me va a invitar Tacna, que me va a invitar Cerro de Pasco. Y la gente habló a través del 936-325-484. Yo les dije que les iba a invitar yogurcito rico, ¿sí o no?
1: ¡No!
0: Amigos, come yogur, también es bueno, también es bueno. Helloucito por aquí. Helloucito, amigo.
2: Chinita, amigo. Buenos días.
0: Buen día.
2: La radio más sensual de la FM. Y hablarles a Toche desde Chincha. A ver.
0: ¡Ay, chinchano!
2: Si yo te invitara a un desayuno, tienes que venir a Chincha.
0: Invítame.
2: Te invito en primer lugar un cafecito bien pasadito.
0: Empezamos bien, ¿eh?

0: Empezamos bien.
1: Después, sus tamalitos con su salsa criolla.
0: Dale,
1: y claro, pues el rey de reyes, el pancito con chicharrón. Costillita
0: sigas,
1: vechinita,
0: tú
1: con su camotito frito, qué rico,
0: amigo,
1: China.
0: Salgo rodando.
1: Y para que la bajes,
0: ¿qué?
1: Una tacita de manzanilla.
0: Ay,
1: Radio La Calle me gusta. Así se come en Chincha.
0: Qué rico, amigo, dame tu cachete. Gracias, amigo. ¿Quieres un poco de mi yogur, amigo?
2: No.
0: Ay, Dios mío. Nadie quiere mi yogur. ¿Qué pasa con ustedes? Pero ese pancito con chicharrón, amigo, ¡ay, qué delicia! Gracias, Chincha. Chincha nos escucha como siempre, como todas las mañanas, a través de los 100.5. Gracias, mi gente de Chincha. Por aquí me escriben al 936-325-484 y me dicen, buenos días, mi chinita linda, yo te invito un chocolate caliente para este frío, amigo mío. Jonathan le ha dado, pero ahí en el clavo, amigo. Yo soy más chocolatera.
3: ¡Qué rico!
0: Me encanta chocolatito caliente. Si yo pudiera tomar todos los días chocolate caliente, créeme que lo haría, amigo. Pero tienes que buscar un lugar donde hagan el chocolate caliente bien rico. Este es Radio La Calle.

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0: que tú no te puedes perder por nada del mundo es este Amanecí Contigo.
1: ¡Qué rico!
0: Claro, pues amigo, para amanecer con buena salsa, para amanecer con la mejor de las vibras, con la mejor de las actitudes.
2: Y positivo, ¿ok?
0: Y positivo siempre, amigos, porque en esta vida hay que sonreír. A las cosas malas les damos la espalda, amigos. Y nos concentramos en nosotros, en crecer, en salir adelante y, por supuesto, en convertirnos en la mejor de nuestras versiones, amigos. 8 de la mañana con 24 minutos no es una mañana cualquiera, es una mañana de jueves. Es una mañana de antesala al fin de semana y vale la pena estar felices, contentos y recargados de buena salsa.
1: Sí.
0: Y eso sabe Ica, por eso el aplauso para mi gente de Ica. Los buenos días a mi gente de Ica que se levanta también tempranito para conquistar sus sueños. Ellos nos escuchan en los 99.9. Gracias, Ica. Y cómo no saludar a mi gente hermosa de Tumbes. Tumbes, cómo se te quiere, Tumbes. Un besote para ti y para todos los que nos escuchan en los 94.3. ¡Que viva Tumbes! Estamos uniendo a todo el Perú bajo una sola respuesta. La calle me gusta.
1: ¡Sí!
0: A mi querida Nazli, que me escribió o me mandó un audio a través del 936-325-484. Quiero decirte, Nazli, que no se escuchó nada. Algo pasó, Nazli. Ese dedo se fue por otro lado porque no apretó bien el botoncito, Nazli. Un besote para ti, igual, mujer hermosa. Me hubiese encantado escucharte bien. Pero gracias a ti, Nazli. Me cuentan que estás por Turín, Italia. ¿Es cierto, mi querida Nazli? Si es así, abrazotes hasta Italia. Y a la gente de Turín más todavía. Estábamos hablando de ese chocolatito caliente y el chocolate se luce en Turín, amigos, porque es la capital dulce de Italia. Famosa por sus bombones. ¡Qué delicia, amigos! ¡Yo quiero!
1: ¡Qué rico!
0: Voy a darme un saltito por Italia, sobre todo por Turín. Aunque sea por sueños. 8 de la mañana con 25 minutos. Te invito a marcar el 936-325-484 porque hoy quiero que pienses un poquito en ti, amigo. ¡Un poquito, amiga! Si hoy tuvieras la oportunidad de hacerte un regalo a ti mismo, para ti, no para el resto, para ti, ¿cuál sería? ¿Qué sería? Ojo, no solamente pienses en cosas materiales. Si es algo que deseas material, bueno, en fin, pero también vale todo, amigo. Piensa en lo que tu alma, en lo que tu cuerpo te están pidiendo a gritos el día de hoy. ¿Cuál sería ese regalo que tú mismo te harías el día de hoy? ¿Qué te regalarías? Esta china, por ejemplo, se regalaría 10 horas de sueño corridito.
1: ¿Qué cosa?
0: Corridito, amigo, corridito. Duermo muy poquito, amigos. Entonces, para mí, el mejor regalo el día de hoy sería 10 horas de sueño, pero así riquísimo, profundo, sin interrupción alguna. ¡Qué delicia! A través del 936-325-484, cuéntame, ¿qué te regalarías a ti mismo el día de hoy? ¿Me lo cuentas a través de un audio, de un mensajito de texto? Somos Radio La Calle Me Gusta, presentándote este Amanecí Contigo hasta las 10 de la mañana a través de la

0: ¿Cómo va el clima? ¿Cómo va el clima por aquí? Solamente respiramos aire acondicionado, amigos. Entonces, ¿cómo va el clima? Ya cesó un poco la lluvia, sobre todo aquí en Lima. ¿Cómo va el clima por tu zona, amigo mío? ¿Por tu provincia? ¿Por tu ciudad? ¿Por tu país, amigo? Cuéntamelo. Este clima nos vuelve a nosotros, pero locos, de verdad. Aquí los limeños estamos, pero sin saber si hay que sacar casacas, si hay que ir con zapatillas, de repente con un calzado más fresquito. Uno ya no sabe, amigo, pero ¿qué se le hace? Hay que vivir nomás. Hay que seguir disfrutando. No queda de otra. 8 de la mañana con 38 minutos. El 936-325-484 está libre porque habíamos preguntado en el bloque anterior... ¿Qué es lo que tú te regalarías a ti mismo? Dejando de pensar en los hijos, en la esposa, en los papás. ¿Qué te regalarías a ti? Si tuvieras que consentirte hoy, ¿qué te regalarías? Ojo, no solamente algo material, ¿eh?, sino algo que pueda necesitar tu cuerpo, tu mente, tu alma, amigo. Por aquí me escribe mi querido Francisco y me dice, China, voy a pecar de egoísta, pero hoy, si me tuviera que regalar algo, me regalaría mi pollo a la brasa para mí solito, amigo. Por favor. Hazlo. Si tienes la oportunidad de hacerlo, hazlo, amigo. Me dice, con sus papitas crujientes, con bastante cremita, para comérmelo solito, sin compartir. China, vuélvete egoísta entonces, amigo. Piensa hoy en ti. Ya cuando te empaches, ahí buscas a los demás. 8:39, el 936-325-484, libre. Cuéntame qué te regalarías hoy. Hello.
1: Hola, Chinita.
0: Amiga.
1: Soy de nuevo yo, Nazni. Gracias, Nazni, por los bonitos saludos.
0: Ay, no hay
1: y
0: de
1: cuando
0: qué.
1: Quieras, acá en Torino, avísame y un puesto donde llegar lo tienes.
0: Ay, amiga, qué emoción.
1: ¿Qué quisiera regalarme a mí misma en estos momentos?
0: Cuéntanos, cuéntanos.
1: Un pasaje para Perú.
0: Ay, ternura.
1: Un pasaje para Perú. Regresar allá, estar allá. El año pasado estuve por ahí más de 2 meses y engordé 7 kilos. Quiero engordar de nuevo en Perú. Un abrazote, saludos.
0: Nazli, bella, ponme tu cachete, mujer hermosa. Mi Nazli, si yo pudiera mandarte tu pasaje, te mandaría el pasaje, amiga. Extrañar a su gente es una de las cosas que más apapacha el corazón. De verdad que querer estar con la familia es una maravilla, amiga mía. Pero ya vendrás y cuando vengas, vamos a engordar juntas. Por ahora seguiré con mi yogur nada más, para esperar a Nazli y así poder estar juntitas con 5, 7, 8 kilos de más, pero bien felices, porque en Perú se come rico, en Perú se vive bien, en Perú la gente es cálida y hay buena salsa en la calle.

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0: mira que eres terco, ¿ah? Esa mujer, tú mismo has dicho, tiene corazón de piedra y ahí estás. ¡Ahí estás! ¿Qué pasa contigo? Amigo, no se le ruega a santos que no hacen milagros, amiguito. Pasa la página. ¡Deja a esa mujer! ¡Déjala! Quiero verte sonreír, quiero verte contento. ¡Quiero ver que te quieras, amigo! 8 de la mañana ya con 56 minutos. Estamos disfrutando de este jueves, de esta antesala al fin de semana. Estamos a un pasito de recibir un nuevo viernes y eso nos emociona, nos pone más felices. Y sobre todo a ti, amigo, el besito correspondiente, porque eres esos emprendedores, eres de esa gente chamba, eres de esos que saca adelante a su familia y merece lo mejor de lo mejor. Y de eso sabe mi gente de Pucallpa, que nos escuche en los 96.1 Pucallpa Corazón. De eso también sabe mi gente de Hilo en los 98.3. Y los besitos para ti, que tengas un lindo día, un lindo jueves. A toda mi gente de Hilo, que es salseraza y salsero que se respeta, está con Radio La Calle Me Gusta. Habíamos preguntado, ¿qué te regalarías a ti mismo? A ti mismo, no al resto, sino a ti. Pensando un poquito en nosotros, que a veces somos los más olvidados, amigos. Por aquí me escribe Cecitar y me dice, China, te escribo desde Tacna. ¡Que viva Tacna, la heroica! Cecitar me dice, mira, China, yo me regalaría de verdad un abrazo bien fuerte de mi mamá que está allá en Lima. Le extraño un montón, amigo. Cierra los ojitos y siente ese abrazo fuerte de tu mamita. Yo sé lo que es extrañar a la familia, así que un besote para ti, amigo mío, y a seguir disfrutando. ¿Qué te regalarías si pudieras el día de hoy? Cuéntamelo a través del 936-325-484, Hellocito. Hello, hello, amigo. Amiga.
1: Buenos días, amigo. Mi chinita bella.
0: ¿Cómo estás?
1: Bueno, el popular Carlito se regalaría ahorita en este instante, si
0: cuéntame,
1: pudiera.
0: Cuéntanos.
1: Un viaje para la playa de Puerto Cabello en Venezuela con mi familia.
0: Qué delicia.
1: Lo más relajado y bueno, y invitarte a ti, pues llevarte para la mejor playa que hay en Venezuela, la de Puerto Cabello.
0: Yo voy. Amigo, yo tengo lista la ropa de baño. ¡Invítame! ¡Vámonos! ¡Vámonos en mancha, amigos! Esa playa es bellísima. No la conozco, la he visto por fotos, me han contado. Hasta ahí llegó mi tour, amigo. ¡Gracias, Carlitos! Que tu sueño se haga realidad. Que ese antojito, ese regalito, se haga realidad. Por aquí me escribe mi querida Rita. ¡Qué bonito nombre! Hace tiempo que no escuchaba a una tal Rita. Rita, déjame tu apellido también, pues, mujer. Me dice, Chinita, yo me regalaría de verdad, tiempo a solas. Infaltable, amiga. Infaltable. Necesito un tiempo a solas, de verdad. No es que no quiera a mis hijos, pero necesito un tiempo a solas. Yo te comprendo, amiga. Con una buena tacita de café. Me dice, me gustaría leer los libros que tengo guardados y hasta ahora no los puedo terminar. Eres de las que lee libros, me encanta. Eres de las mías, amiga. Besitos para ti, mujer hermosa. Prepárense porque llegan los Calle Delivery en la siguiente hora, así que ya pueden ir pidiendo sus canciones favoritas a través de Radio La Calle.

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0: bonito de recibir un nuevo fin de semana. Emocionados, contentos, felices y llevando salsa a todo nuestro querido Perú. Sí. A todos los rinconcitos de nuestra querida patria llamada Perú. Llevamos todo un cargamento de salsa, por eso. Buenos días, mi querida gente de Trujillo, que nos escuchen los 93.5. Gracias, Trujillo. Se te quiere, Trujillo. Saluditos también para mi gente de Huánuco, que nos puede escuchar en los 98.5. Huánuco, te queremos. Huánuco es salsera. Salseras, amigos, por favor. Iquitos también, buenos días una vez más en los 88.9. Gracias, Iquitos. Todo el Perú unido bajo una sola respuesta a la calle. ¡Me gusta!
1: Sí.
0: Hoy día, señores, que es jueves 13 de agosto, celebramos también, ¿qué cosa creen? El Día del Zurdo.
1: ¿Qué cosa?
0: Así es, amigo. Tiene su día. Y además, es un día para reconocer que los retos del zurdo sí que son bastante importantes, amigos. Usar la mano izquierda en un planeta que está hecho para nosotros, los diestros, imagínate. Entonces, el aplauso para todos los zurdos. Hay que recordar que entre el 10% y 12% de la población del mundo es zurda. Poquitos, amigo, poquitos. Para ellos es bien difícil tratar con las tijeras, con las bancas de estudio, con las abrelatas, con los teclados. Son incómodos porque en realidad todo esto es pensado para la gente diestra como nosotros. Así que el aplauso triple para mi gente que es zurda. ¿Hay algún zurdo en tu familia? En mi familia sí. Dicen que los zurdos son más inteligentes. Yo tengo un primo que es zurdo. ¡Buena gente! ¡Buena gente, mi primo! Déjalo ahí tranquilo. Déjalo. Aunque antiguamente lo veían como algo malo, ¿no? Ahora no, pues. Ahora el zurdo también se celebra. Por favor, 9 de la mañana ya con 16 minutos. Amigos míos, prepárense porque ha llegado el momento que estaban esperando.
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0: No hay tiempo que perder, solamente tienes que dejar tu Calle Delivery a través de un audio al 936-325-484, como lo hace aquí mi amiga Hellocito.
3: Hola, chinita. Amiga. Calle Delivery es ¿por qué te vas de la misma gente?
0: Me encanta.
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0: ¡Eso! Con mi amiga hemos arrancado estos Calle Delivery. Preámbulo al fin de semana, nos emocionamos el triple y nos recargamos de más rica salsa. Te adueñas de esta hora, tú decides qué canción es la que va a salir en los siguientes minutos. No pierdas tiempo, pide tu Calle Delivery. Estamos para complacerte, amigo, amiga. 9:17, esa es Radio La Calle, me gusta.

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1: Hola, hola, mi chinita preciosa. Buenos días, buenos días. Y aquí Julián de Trujillo para celebrar el día del armadillo y del lobo. Mi Calle Delivery es lobo domesticado. Así es que aquí seguimos escuchando en Trujillo la radio que sabe de salsa. La calle me gusta.

0: que son lobos domesticados.
1: Ay, no.
0: Amigo, levanta, no te hagas. Escúchame, tú ya estás domesticado, ya estás amaestrado, ya todo, amigo, ya. Todo por esa mujer a la que amas y te ama, amigo. Aunque a veces se quieran agarrar de los pelos, pero se aman, amigo. Dale chance al amor. 9:33 a.m. Estamos presentando para Lima y para todo el Perú. Y el mundo entero también, los Calle Delivery. Lo cierto es que hoy día aquí en Lima nos sorprendió la llovizna. Esa lluviecita sí que estuvo intensa, amigos. En la madrugada nos ha despertado el ruidito clásico de ese goteo. ¡Tremendo! Pero lo cierto es que este día está siendo catalogado como el más frío de lo que va de este mes de agosto, porque la humedad está altísima y porque los vientos van a estar bastante fuertes. Así que no te descuides, amigo, no te descuides, amiga. 9:33 a.m, llegando a todo el Perú con una sola respuesta: la calle me gusta. Sí. Chimbote, ¿cómo estamos, mi querida gente de Chimbote? Que nos escuche en los 90.9. ¿Cómo está mi gente de Ica, tan bella, tan cálida, en los 99.9? Gracias, Ica, por estar siempre con nosotros y responder también en las encuestas. La calle me gusta. Estamos presentando para ti, amigo, para ti, amiga, los Calle Delivery. Hellocito.
2: Chinita, a ver si pones, perdóname, de Gilberto Santa Rosa.
0: Claro, amigo.
2: Saludos desde el ombligo del mundo. Para el mundo.
0: Eso, Cusco tan bello. Cusco en los 88.3. Amigo, ¿cómo no voy a poner tu canción? Suéltala. Quiero que la bailes, ¿ah? Quiero que la cantes. Quiero que te tomes el tiempo de disfrutarla al máximo, porque esta canción también es más larga. Son los Calle Delivery a través de Radio La Calle Me Gusta.

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1: Hola Radio La Calle, quiero que pongan Pedro Navaja. Saludos de España.

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0: de la mañana ya con 55 minutos. Amigos míos, que levanten la mano todos aquellos que están cumpliendo años el día de hoy. ¡Qué felicidad! ¡Qué emoción! Es jueves, es preámbulo al fin de semana y tú estás de cumpleaños, amigo. Entonces, happy birthday to you para ti. Que la pases súper bien, que disfrutes al máximo. Déjate consentir, amigo. Si te quieren regalar algo bonito, deja que te lo regalen. No comiences con eso. ¡No! Muy caro. Amigo, tú déjate ser. Déjate consentir. Es tu día. Es la nueva vuelta al sol que estás dando y mereces lo mejor de lo mejor. Desde aquí todo nuestro cariño, todo nuestro aprecio, todo el apapacho que necesitas para celebrar como se debe tu cumpleaños. Felicidades a todos los que están cumpliendo años en el interior de nuestro querido Perú. Para la gente de Tacna, los cumpleañeros de Tacna, happy birthday to you. Para los cumpleañeros de Barranca, happy birthday to you. Para los cumpleañeros de Tumbes, happy birthday to you. Gracias por estar con nosotros y disfrutar de la mejor radio La Calle Me Gusta con una programación espectacular.
1: ¡Sí!
0: Cuando son las 9 de la mañana con 56 minutos, quiero que prestes muchísima atención porque esto es lo que pasa en la calle.
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0: Mucha atención a la gente de Lima Sur porque una intensa llovizna registrada durante la madrugada provocó el colapso de las redes de alcantarillado en el sector 1, grupo 1 de Villa El Salvador, dejando calles, viviendas y pequeños negocios inundados por aguas servidas. Los vecinos han denunciado que la acumulación de agua alcanza el nivel de las rodillas y que la situación es un problema recurrente que lleva más de 7 años sin solución. Familias afectadas aseguran haber perdido muebles, colchones, mientras que los comerciantes han tenido que cerrar sus puertas, lo que afecta directamente al sustento diario como debe de ser. A las pérdidas materiales se le suma además la precaución por la salud pública, ya que los malos olores y la presencia de mosquitos han generado casos de infecciones respiratorias y estomacales entre los residentes. Ojo a eso, los vecinos hacen un llamado muy especial y muy de urgencia a las autoridades para mitigar el aniego y dar una solución definitiva, y se lo merecen de verdad. Hay que prestar atención a la gente del gobierno, a la gente que está ahí en el municipio. Esto es lo que pasa en la calle.
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0: Y bueno, amigos míos, ¿qué les puedo decir? Que ha llegado la parte final de nuestro programa. Tranquila, amiga, tranquila, porque todavía hay buena salsa para rato.
1: Sí.
0: Y es que tú estás con la radio, ¿qué sabe de salsa? Somos Radio La Calle Me Gusta. Y no podemos irnos sin presentar el último Calle Delivery que tenemos para ti, así que hellocito.
3: Radio La Calle Me Gusta.
0: Esa es la respuesta.
3: Tacna, escuchando la mejor radio salsera del Perú.
0: Es
3: radio La Calle Me Gusta y mi Calle Delivery es...
0: ¿Cuál?
3: Cuando se ama demasiado Málaga.
0: ¡Me encanta! ¡Besitos! Para mi gente de Tacna, que es lo máximo. Elizabeth, tu china.
4: Mi china.
0: Te dice mil gracias. Nos reencontramos mañana a 6 en punto de la mañana. Recuerda que esta china está de 6 a 10 de la mañana. ¡Nada más, amigos! Porque después hay que ir a tomar el rico desayuno. Hasta mañana, mi gente. Sigan con La Calle.

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0: vocalista de Tommy Olivencia, la voz de Héctor Tricoche, Periquito Pim Pim, Periquito Pim Pam. Ay, ay, ay, con ese salero, con ese alma de la fiesta que llega al grupo y pone a bailar a todos. Oye, qué bacán, ¿ah? ¿Eh? Ese Periquito Pim Pim, ese Periquito Pim Pam.
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0: Esa negrita tiene su tumbado.
1: Y cuando la
0: bailamos, ¿qué dices? Una vuelta. Mueve esa cadera. Mueve ese potito. Vamos a mover las caderas a los Shakira.

estamos? Muy buenos días, good morning. Buenos días, buenos días, buenos días, buenos días. Buen día. Bonjour. Saludos a mis amigos del extranjero. Buenos días, buenas tardes y buenas noches, por si acaso. A mis amigos del interior del país. Mis amiguitos de Arequipa, de Piura, de Huánuco, de Hilo, de Ica. ¿Quién te habla? Tu amiga Luna Lunera. Ya estoy lista, preparada. Hace friecito aquí en Lima Capital. He venido no tan abrigada, porque pese a que el clima está así con friecito, nublado, no sé por qué siento bochorno. Uy, ya me estoy preocupando ya. Estoy con bochornos. ¿Qué fue? Vamos a iniciar el programa. Quédate conmigo. Yo soy tu amiga Luna Lunera. Hasta las 2 de la tarde. Vamos a compartir buena información, mensajitos, tus audios, la intro más salsera y muchas más sorpresas en Sobredosis en Radio La Calle.

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Gracias, gracias por la sintonía. Hoy estamos de fiesta, ¿eh? Sí, sí, hoy estamos de fiesta, hoy estamos celebrando todos mis amigos siniestros, mis amigos zurdos. ¡Eso! Hoy es el día del zurdo y yo soy parte de ese grupo, amigos. Sí, yo soy zurda, siniestra, todo lo hago con la mano izquierda. Claro, con la mano derecha también, pero tengo más fuerza en mi mano izquierda. Pico la cebolla, cocino, pateo con la mano y con la mano con el pie izquierdo. Eso, tanto el pie y la mano me sirven. Soy siniestra. A ver, vamos a especificar este día tan especial, Día Internacional del Zurdo, para visibilizar los retos de las personas zurdas en todo el mundo, porque somos ese 10% de personitas especiales, talentosas, porque se dice que los zurdos son muy inteligentes. Bueno, no me llevo bien con las matemáticas, pero soy inteligente en otros ámbitos. Se dice que los zurdos tienen mucho talento para tocar la guitarra. ¿Será cierto eso? Pero por supuesto, hay varios cantantes de rock que son zurdos, que ya te voy a comentar la lista en un ratito más. Hay varios artistas también que son zurdos. En fin, si tú eres zurdo, zurda, siniestro, siniestra, repórtate en estos momentos al 936-325-484 y celebremos nuestro día. Atención, Arequipa. Equipo, atención, Pucallpa, Iquitos, mis amigos de Tacna, Juliaca, mis amigos de Mollendo, Cayoma, Cerro de Pasco, somos Radio La Calle.

0: charanga habanera. Ahora, ahora, full salsa. Ahora, todo es rico, todo es sabroso. Ahora, ya volteaste la página. Ahora te sientes mucho mejor. Y ahora estamos celebrando el Día de los Zurdos. Eso es. Gracias por reportarse, mis amiguitos de Juliaca, de Tacna, 936-325-484. Full salsa rica, sabrosa, para que lo disfrutes aquí en Radio La Calle, la radio que sabe de salsa. Saludos a todos mis amiguitos de Trujillo, Arequipa, Iquitos, Ica, Puerto Maldonado. Uy, justo se están reportando de Ica, que nos escuchan en los 99.9. ¡Qué rico se come en Ica! A ver, por acá me dicen Luna Lunera, hoy me toca preparar carapulcra con sopa seca. ¡Uf! ¡Buenazo! Y hablando de comida, saludos a todos mis amiguitos que están haciendo sus compritas en los mercados, ¿ah? Repórtate desde los mercados. ¿Qué vas a cocinar? 936-325-484. Ya, en un ratito más se viene el tema de la mañana, que vamos a hablar acerca de los siniestros, los zurdos. ¿Quién está por acá? ¿Quién se reporta? Hola, hola.
1: Hola, hola, ¿cómo está? Buenos días, mi Luna Lunera. Aquí Julián reportándose como todas las mañanas, amiga, para desearte éxitos en tu programa del día de hoy.
0: Gracias.
1: Una mañana de jueves con esta sobredosis para pasarla chévere, bonito y alegre. Ese que siempre nos da tu programa. Buena vibra, buena actitud y sobre todo bastante salsa.
0: Eso, Juliáncito.
1: Amiga, aquí te comento que temprano salí con mi esposa al mercado a comprar algunas cositas, así es que hoy le ayudo a hacer el almuerzo, porque si tú no lo sabías, yo también cocino, pero yo cocino los sábados y domingos, y hoy día me tocó pues acompañarla y ayudarla, así es que vamos a hacer un riquísimo tallarines verdes con su papita a la huancaína y su milanesa de pollo bien doradita encima, así es que a pasar una mañana bonita, amiga. Mientras te voy escuchando, voy moviendo las ollas y voy bailando mi rica salsa.
0: Eso.
1: Un saludo enorme para todas, a toda la familia salsera, que ya estamos los radioyentes escuchando de temprano, acompañándonos siempre con la rica y buena música. Yo siempre escucho aquí en Trujillo La Calle, la radio que sabe de salsa. La Calle me gusta.
0: Gracias, mi querido Juliancito, como siempre reportándose. Tú ya eres locutor de Radio La Calle, eres mi co-conductor. Siempre reportándote desde Trujillo, lo máximo. Y qué buen hombre, ¿ah? Tan hogareño, tan amoroso con su esposa. Cocina, le toca cocinar el día de hoy tallarines verdes, ahí encima su milanesa, chuleta frita, oh, más rico, con su papa la huancaína, oh, buenazo. Así que, Juliancito, más hombres como tú, por favor. Duplícate. ¿Tendrás un gemelo por ahí? Mi nombre es Luna Lunera. Yo me quedo contigo hasta las 2 de la tarde, presentando Sobredosis aquí en Radio La Calle. Me gusta.

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jamás de los jamases me tatuaría con tu nombre. No, no, chicos, no hagan eso, Yo sé que estás enamorado, enamorada, pero nada de tatuarse el nombre de tu flaca, de tu flaco, porque uno nunca sabe lo que va a pasar. De repente pase un mes y terminas. ¿Y cómo te borras ese tatuaje? Vas a hacer doble gasto. Así que no te tatúes. Muy bien. Ha llegado el momento. Atención a todos mis amiguitos. Ha llegado el momento.

felicidades, amigo, o sea, porque los zurdos somos inteligentes, por ahí comentan que tenemos un buen ánimo, somos más felices, dicen. ¿Será cierto eso? No, no creo, a todos somos felices, depende al ánimo que en que nos encontremos en el día a día, ¿no? Pero dicen que los zurdos tenemos algo especial, ¿no? Siempre somos así como que tenemos un reto en la vida, ¿no? Por ejemplo, nos dan unas tijeras, no sabemos cómo maniobrar esa tijera que está hecha para diestros, pero nosotros como siniestros nos lo arreglamos para poder cortar cualquier cosa. Pese a que nos duelen los dedos, peleamos con las tijeras, pero arreglamos la situación, como que salimos de esa situación y es un reto para nosotros. Cuéntame, ¿qué haces tú como zurdo? A ver, por acá me dicen, oye, ya están comentando ya. 936-325-484, 936-325-484. Oye, yo bailo, siempre empiezo con la pierna izquierda. Yo siempre cuando bailo, inicio con la pierna izquierda. Pateo con la pierna derecha. Soy media rara. Cuando saludo a alguien que recién me presentan así, yo doy la mano, pero la mano derecha. O sea, no doy la mano izquierda, doy la mano derecha. Cocino con la mano izquierda, sí, pico mi cebollita. Te cuento que ayer me corté el dedo picando la yuca, pelando, mejor dicho. Me corté el dedo, sí, pues. Sí, me tajé el dedito, mejor dicho, ¿no? Ay, hasta ahora me arde, pero ¿qué voy a hacer, no? Como que tengo que lidiar con el cuchillo que está hecho para diestros, con el pelapapas. No sé utilizar el pelapapas, imagínate. Te lo juro, tengo un problemita. Como soy zurda, tengo un problemita ahí con el pelapapas, con el cuchillo que se me pone difícil para poder maniobrarlo. Así que cuéntame. ¿Qué haces tú? ¿Qué cosas te pasan como zurdo? ¿Qué cosas haces como zurdo? Al 936-325-484. Somos la calle, ¿eh?

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0: gracias, gracias, gracias por tu sintonía. Un abrazo para mis amigos que escuchan Radio La Calle en Arequipa, Chincha, Cayoma, Barranca, Hilo, Huánuco, Tumbes, Mollendo, Cerro de Pasco, mis amigos de Tacna. ¡Wow! Varios nos escuchan y nosotros felices y contentos, ¿ya?
1: ¿Eh? Una nalgadita.
0: ¿Quién te habla, tu amiga? Una nalgadita. Luna Lunera, hasta las 2 de la tarde, ¿ya? ¿Eh? Hoy estamos celebrando el Día de los Zurdos. El día de mis amiguitos. Yo también soy zurda, así que feliz día para mí. Estamos celebrando, ¿ah? A mí, mira, yo te cuento algo. A mí me encantaría aprender a tocar guitarra, ¿ya? Y por ahí me están contando mis amiguitos que los zurdos tienen mucho talento con los instrumentos, ojo. Así que voy a aprender ya a tocar guitarra. Me encanta. Veo tantos amigos que son rockeros, están en varios grupos y me dicen, Luna, si deseas yo te enseño, ¿ah? Ah, ya, bacán. Listo, listo. Bien, están comentando por acá mis amiguitos, 936-325-484, se reportan de Hilo, de Juliaca, se reportan de varios lugares, de Chiclayo, a ver quién está por aquí, vamos a escuchar a nuestro amiguito que se está reportando. A ver, escuchemos este audio, ¿quién está por acá? Hola, hola.
2: Mira, Luna.
0: Hola,
2: Lunera.
0: ¿Cómo está, mami? Bella.
2: Soy zurda.
0: Zurda también,
2: chocada. Cuando tenía mis 6 años tuve un gran problema.
0: ¿Ya?
2: Bueno, yo soy de base 60, ¿no? 60, mi profesora jovencita. Con mi papá,
0: ¿ya?
2: Se pusieron muy de acuerdo. ¿Para qué?
0: ¿Para qué?
2: Para hacerme olvidar lo zurdo que
0: no
2: era.
0: No me digas.
2: ¿Sabes qué hacían?
0: Cuéntame.
2: Mi maestra, cogí, cuando me veía coger el lápiz con la izquierda, ¿ya? Me daba un reglazo.
0: No me digas, ¿no?
2: Y mi papá. En casa.
0: ¿Qué hacía tu papá?
2: Cogía yo con la mano izquierda la cuchara.
0: ¿Ya?
2: Me daba un cucharazo.
0: ¡No!
2: Así que poco a poco me hicieron olvidar de coger, de comer. Ay. Y de escribir con la zurda.
0: O sea, fue a la fuerza.
2: Ahora, como tú dices, manejo las dos.
0: Ajá.
2: No, tampoco puedo pelar con ese pelador porque son solamente para los diestros.
0: Exacto.
2: Ya deben hacer para los zurdos también, ¿no?
0: Ay, precioso.
2: Porque no puedo pelar con eso.
0: Me identifico.
2: Sí, sí. Escribo como la fuerza sí lo tengo en la izquierda, ¿no?
0: Ah, excelente, yo también, ¿ah?
2: Por ejemplo, el cuchillo de mesa, el cubierto, lo cojo con la izquierda porque con la derecha no puedo.
0: Muy bien, un abrazo para mi preciosa bella que está escuchándonos desde Chiclayo, desde J-Lo, desde la zona de J-Lo. Gracias, amiguita preciosa. Oh, mira, me da penita en una parte de lo que me cuentas, es que tu profesora cada vez que veía que tú, agarrabas el lapicero con la mano izquierda, te daba un reglazo. Oye, no. Esa parte me da penita. Y tu papá, cada vez que te veía que ibas a agarrar algo con la mano izquierda, te daba un lapicerazo o un manazo. No. Oye, yo escuché una entrevista de Juan Francisco, este animador de Chile, gran presentador. Contó en una entrevista que él también es zurdo, ¿eh? Por si acá. Y cuenta pues que sus papitos, en este caso su papá, le amarraba la mano izquierda para que se acostumbrara con la mano derecha. Oye, tanto así, ala. Menos mal que mi mamá y mi papá me dejaron ser. Me dejaron ser completamente. Paso. Fuerte, ¿ah? Pero los zurdos tenemos algo especial. Somos talentosos. Ya luego continuamos hablando del tema. Ya regreso, ¿ah? Somos La Calle.

0: rapidito. ¡Ay, el amor! ¡Cosa tan rara! ¡Ay, pero que ven mis ojos! ¡Que ven mis ojales! ¡Es el momento! Están tocando la puerta. A ver. Por favor, abran la puerta. Que ya llegó Albertito para presentar Fútbol con Calle. Vamos con su presentación.
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0: Albertito, cuéntanos todo, ¿qué está aconteciendo?
2: Luita, ¿cómo estás? Muy buenos días por supuesto para todos ustedes. Hoy día finalmente llegó el día, el partido esperado por todo el mundo, el partido esperado por toda la gente del Cusco. Yeah. Hoy finalmente, Lunita, Cienciano contra Botafogo, 7:30 de la noche por la Copa Sudamericana. Toda la gente pendiente, por supuesto, en el Cusco, que nos escuchan claramente, que siempre están pendientes aquí de Radio La Calle. Cienciano se enfrenta por el partido de ida por la Copa Sudamericana a las 7:30 de la noche. Partidazo para lo que es el equipo cusqueño, que tiene algunas variaciones, que por supuesto también tiene algunos cambios, teniendo en cuenta que, por ejemplo, su goleador Garcés no va a jugar este partido porque ha tenido una complicación con las tarjetas amarillas, está suspendido para este compromiso y no va a jugar. En su reemplazo va a entrar Matías Zúcar, que es el delantero peruano, que además también tiene la responsabilidad hoy de poder convertir los goles, convertir las situaciones de gol, pero sobre todo las cosas de que Cienciano pueda tener hoy un buen partido. Y hay un dato, Lunita, que me parece muy interesante, que por lo menos ha conseguido Cienciano, es que en lo que va del año ha tenido prácticamente 16 partidos jugando de local y solo ha ganado 11 partidos. Quiere decir que la gran parte de los partidos que juega Cienciano de local prácticamente los ha ganado y ha tenido buenos resultados. Esto es importante para la gente que está haciendo en el Cusco, para los chicos que están jugando en el Cienciano, porque es una plaza muy fuerte, es una plaza de local. Es un partido donde claramente en lo que va del año siempre ha tenido buenos resultados para Cienciano y prácticamente ha tenido buenos resultados. Lo que está haciendo Cienciano en la temporada está siendo muy espectacular. Este es el primer partido de ida, falta claramente todavía el partido de vuelta, pero por el momento Cienciano está con grandes posibilidades a falta de que se inicie el partido. 7:30 de la noche hoy, con la expectativa claramente para lo que será este partidazo. Cienciano contra Botafogo, 7:30 de la noche. Desde aquí, por supuesto, enviamos un saludo grande para todos los amigos del Cusco que nos están escuchando, que siempre están pendientes de Radio La Calle y siempre están pendientes de lo que sacamos aquí en Fútbol con Calle. El partidazo, 7:30 de la noche. Toda la info, por supuesto, aquí en Radio La Calle.
0: Excelente, Albertito. Los amigos de Cusco que nos escuchan en los 88.3.
2: 88.3 en Cusco.
0: Gracias, Albertito. Ya regresas más tardecito con Fútbol con Calle, ¿eh?
2: Más tarde con más fútbol y, por supuesto, en las redes sociales, aquí en Radio La Calle Me Gusta.
0: Eso es. Esto fue Fútbol con Calle. Vamos con más salsa.

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0: Manuel. Hoy esta canción remueve cositas en mi corazón. Me trae recuerdos. Gracias, somos Radio La Calle. Saludos a mis amigos de Ica, de Juliaca, de Chincha, de Arequipa. Oye, van a estar de aniversario ya este fin de semana, el sabadito, ¿ah? Bien ahí, mis amigos. Vamos a estar de fiesta, mis amigos de Piura, de Huánuco también. Bien, sigamos presentando nuestro temita que ya vamos a culminar.
1: Una nalgadita, un manotazo.
0: Porque agarras con la mano izquierda. Un lapicerazo, porque agarraste el lapicero, agarraste la cuchara, agarraste el plato con la mano izquierda. Un manotazo, pa. Ay, no, qué penita, ¿eh? Estamos hablando acerca de los zurdos y cómo es la vivencia, nuestras experiencias, qué es lo que hacemos, las cosas que hacen los zurdos. Y yo como zurda no sé pelar con el pelapapas, me dificulto, o no sé, es muy difícil agarrar la tijera, me dificulta demasiado, mejor dicho. Así que son varias experiencias que tengo como zurda. Vamos a escuchar a nuestros amiguitos que nos comentan, nos escriben, nos mandan sus audios al 936-325-484. ¿Quién está por acá? Hola, hola.
2: Hola, Lunita, ¿cómo estás? Te saluda José, Josecito, desde la ciudad de Lambayeque, tierra del rico King Kong. Bueno.
0: Me encanta el King Kong.
2: Nosotros los músicos mayormente, el arte de la música.
0: ¿Ya?
2: Siempre llevamos el compás. En la parte izquierda.
0: En la parte izquierda.
2: Es muy difícil que encuentres un músico diestro. La mayoría, el 80%, son zurdos. Ojo, ¿eh? Ya sea músicos. Bueno, yo soy percusionista y cantante, pero.
0: Excelente.
2: Siempre mi compás y todo eso para la música, zurdo. Y escribo con la derecha, pateo con la derecha. Y hago miles de cosas, pero con la derecha. Un abrazo, bendiciones. Escucho la Radio La Calle.
0: Gran músico. Ay, mira, gracias por contarnos tu experiencia, amiguito lindo. Desde Lambayeque, la tierra del King Kong. Buenazo. Mira, gran músico y la gran mayoría. Mira, para muestra un botón. Kurt Cobain, Phil Collins. ¿Quién más es es zurdo? Hay varios que son zurdos. Por ejemplo, aquí me comentan, ¿no? Me dicen Luna Lunera. Lionel Messi, Pelé, Barack Obama, Jimi Hendrix, Marilyn Monroe. ¿Quién más? Leonardo da Vinci. Fueron zurdos, mira tú. Ah, el gran Lionel Messi también es zurdo. Imagínate, nos estamos enterando quiénes son zurdos. Mira, excelente información, amigo mío, que se ha comunicado desde Lambayeque, ¿ah? Mira que la gran mayoría de músicos son zurdos porque manejan ese compás mucho mejor que los diestros. A ver, ¿quiénes más son zurdos? Vamos a pasar lista. David Bowie también, Lady Gaga, Ringo Starr. ¿Quién más está por acá? Jimi Hendrix, Paul McCartney también es zurdo, imagínate. Y son talentazos, son grandes músicos, legendarios en la música. Así es. Sigamos con buena salsa. Oye, este tema es muy extenso, ¿ah? Saludos a mis amiguitos zurdos. Hoy es nuestro día y hay que celebrarlo. 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

0: bonita. Qué buena salsa sonando aquí en Radio La Calle, ¿eh? Mis amiguitos, me he ausentado unos minutos porque estamos grabando unos videitos para las redes sociales, ya que se viene el aniversario de Arequipa, de Huánuco, de Piura. Estamos preparando videitos en conmemoración a ese gran festejo, ¿ah? ¿Eh? Pero por supuesto, muy bien, es el momento. Atención a mis amiguitos de Arequipa, de Ica, de Chincha, todo el Perú. Es el momento de presentar, un poquito tarde sí, pero vale la pena la espera.
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0: Así es, hoy se enfrenta el grupo Niche Cali Pachanguero. ¡Eso! Oye, a mí cómo me encanta esta canción, ¿ah? ¿Eh? Yo te cuento que este gran éxito nació de la nostalgia, no de una fiesta, ¿eh? Porque el gran Jairo Varela en una entrevista comentó que se inspiró en un muchachito, en un joven caleño que vivía en Nueva York y que extrañaba muchísimo su tierra y quería regresar a Cali. Entonces, Jairo Varela empezó a escribir este gran éxito desde el año 1982. La voz original es del gran Moncho Santana. ¿Qué eso? Cali. ¡Qué gran éxito! ¿A quién le das tu voto? ¿A Cali Pachanguero o Llorarás de Dimensión Latina con el faraón de la salsa? ¿A quién le das tu voto? Esto se pone pero fuerte, ¿ah? El gran Oscar de León. Cuando fue parte de esta gran agrupación Dimensión Latina. ¿Le das tu voto a Llorarás o a Cali Pachanguero? 936-325-484. 936-325-484. El grupo Niche o Dimensión Latina. Tú tienes el voto ahorita, ya, ya, ya. Mientras tanto, continuamos con buena salsa. 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

0: Somos Radio La Calle. Muchísimas gracias por escucharnos. ¡Qué maravilla! Te cuento que a esta hora estamos presentando la intro más salsera.
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0: Así es, la intro más salsera. Atención, mis amiguitos, 936-325-484. Hoy se enfrenta el grupo Niche, Cali Pachanguero. ¡Qué barbaridad! ¿Cómo están votando por Cali Pachanguero? Pero también Dimensión Latina no se queda atrás, porque llorarás y llorarás sin nadie que te consuele. También está ganando. ¿Qué hacemos, ah? Hay demasiadas votaciones aquí. Me dicen Luna Lunera, yo voto por Oscar de León. Llorarás es una canción, pero ícono. Es una canción, pero fantástica. Dice por acá Cali Pachanguero, llorarás y llorarás. 936-325-484. Muchísimas gracias por sus votaciones. A ver, ¿qué más tenemos por acá? ¡Uy, no! Yo creo que ya gana Llorarás y Llorarás, porque definitivamente hay varios fanáticos de Oscar de León. Está reventando el WhatsApp. 936-325-484. A ver, damos unos 5 segundos. Y siguen votando por Oscar de León. Es una locura. Así que sin más que decir, amigos míos, esta contienda lo ha ganado Oscar de León. Dimensión Latina, este clasicazo de la salsa. Tú escuchas esta intro y dices, ah, es el faraón. Ah, es el sonero del mundo. Oscar de León. La intro más salsera para hoy, jueves. Llorarás y llorarás. Sigamos escuchando Radio La Calle, me gusta. ¿Bailamos, bailamos? Ya, una vueltita, otra vueltita.

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0: ¡Ay, cómo me encanta! ¡Me encanta esta canción! Oye, ¿cómo estás? ¿Estás almorzando? ¿Tú escuchas Radio La Calle? ¡Qué bonito! Lo estamos pasando fenomenal comiendo en familia, en la chamba. Estás en tu cañita, ahí manejando. A ver, ¿tu claxon? Ahí está, está chambeando, toma agüita, no te descuides, ¿ah? Tienes que comer, amiguito, amiguita, tienes que comer, ¿ah? Nada que, ay, tengo que hacer dieta. No, uno de los placeres de la vida es comer. Come saludable, pero ya el fin de semana te das tu gustito, pues, ¿no? Ahí puedes comer tu cafecito con cachangas, tu pollo broster, por acá les encanta el pollo broster. A mí también me fascina, pero yo me doy mis gustitos los fines de semana. Somos Radio La Calle, Full Salsa. Es el momento de soltar la pregunta capciosa. ¿Qué preguntona? ¿Qué preguntita? ¿Qué pregunta tenemos para hoy? Está súper fácil, ¿eh? A ver, vamos a lanzar la pregunta capciosa. La pregunta es, ¿qué hay entre mar y playa?
1: ¿Ah?
0: Escucha otra vez. ¿Qué hay entre mar y playa?
1: ¿Qué?
0: Adivina, adivina. De nuevo lo repito.
1: ¿Ah?
0: ¿Qué hay entre mar y playa? Adivina por acá. Adivina por allá. A ver, que salga humo de la cabecita. ¿Qué será? ¿Qué será? 936-325-484. Por acá ya tienen la respuesta. A ver, señor productor, ¿está fácil? Más o menos. Por acá el señor productor todavía no lo adivina. No hay una respuesta. Yo sé que tú la tienes, así que dímelo. 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

0: ¿Cómo lo hace? ¿Cuál es el negocio? Un abrazo para todos nuestros amiguitos que escuchan Radio La Calle. Hoy es el Día Internacional del Zurdo y es un tema que estamos acá conversando entre amigos. Es un tema que se habla en las redes sociales. Y de verdad, tú que me escuchas, amiguito, celebra, es tu día. Yo sé que a veces pues uno dice, ay, mis amigos dicen, oye, pero ¿por qué no escribes con la mano derecha? Ya pues, causita, ya pues, mana, con la mano derecha. Oye, hoy por hoy, ser zurdo, ser zurda, es un talento, es algo brillante porque nos consideran seres muy inteligentes, únicos, especiales, seres increíbles, porque hay tantos artistas, tanto en la ciencia, en política, músicos que son zurdos, son siniestros y, pucha, tienen un talento increíble, ¿ah? Increíble. Y pensar que a ti, amiga, amigo, tú que me has contado por mensaje o audio de WhatsApp, que te han obligado a ser derecho o diestro a la fuerza. Me han contado desde tempranito, me dijeron, Luna, a mí me han amarrado la mano, me han obligado a ser diestro. Me daban un manazo, un lapicerazo en la mano para yo acostumbrarme con la mano derecha. Oye, tanto así, yo me quedaba asombrada. Mira, para muestra un botón, voy a poner un audio de un amiguito que me ha contado su historia. Escucha, hola.
1: Lunita, Lunita, no fue el único. A mí también me obligaban a escribir con la mano derecha.
0: Sí, pues.
1: Mi mamá biológica hacía eso, pero bueno. Aquí estamos.
0: Un abrazo, bebé. Sí, pues ahí tengo varios mensajes que me han escrito porque hoy hemos hablado de los zurdos, de nuestro día. Así que un abrazo para ti, amigo mío. Oye, de chibolitos. Es que esa fue una creencia que antes nuestros padres veían algo, pues, algo terrible, que su hija o hijo sea, pues, zurdo, ¿no? Y decían, no, no, no, tú tienes que ser derecho, diestro, sí o sí. Te voy a amarrar la mano, te voy a dar un manazo cada vez que agarres con la mano izquierda. Antes era así, pues, antes los padres tenían un concepto errado de ser zurdo, ¿no? Así que, nada, celebra. Hoy es el Día Internacional de los Zurdos, de mi día también. ¡Somos siniestros! ¡Eso! Gracias por compartir tu historia, ¿eh? Tengo varios mensajitos aquí que me han llegado desde temprano, que ya lo voy a leer en un ratito más, ya que queda unos minutos de programa. Y también la pregunta capciosa, que ya tengo respuesta correcta por acá. Ya regreso. Mi nombre es Luna Lunera, aquí en Radio La Calle.

0: faraón de la salsa, mis hijos queridos. Estamos bailando, almorzando por aquí algunos. Provechito, ¿ah? Quiero mandarle saludos a todos los amigos que escuchan Radio La Calle, Arequipa, que ya está próxima a cumplir sus años de aniversario. ¿Cuánto, ah? ¿486? ¿En serio? ¡Wow! Ya se acerca el aniversario de Arequipa, también de Piura, de Huánuco. Este sábado, ¿no? Uy, este sábado vamos a estar de fiesta. ¡Shupa que shupa! Saludos para Pucallpa, Juliaca, Chimbote, Huacho, Chincha, Cayoma, Barranca, Hilo, Huánuco, Tumbes, Moyendo, Cerro de Pasco. Saludos a todos mis amigos de todo el Perú que nos escuchan y nosotros contentos, felices. A ver, ya tenemos la respuesta de la pregunta capciosa, mi querido señor productor. A ver, ¿qué tenemos por aquí? ¿Qué hay entre el mar y la playa? ¿Ah? A ver, adivina, ¿qué hay entre el mar y la playa? Por acá me dicen, Luna, es la letra A. ¿Será cierto eso? ¿Ah? ¿Será cierto tu mentira?
1: ¿Qué?
0: ¿Será cierto? Siguen llegando más respuestas al 936-325-484. Por acá me dicen, a ver, Luna, es la letra A. Por acá me dicen que es la letra Y. ¿Qué hay entre el mar y la playa? Ah, por acá me dicen, Luna, está facilito, pues, es la letra A. Señor productor, ¿es correcto o no? La respuesta correcta, y esta respuesta viene desde Tacna, de nuestra amiguita Stephanie, que dice es la letra Y. La respuesta es correcta. ¿Qué hay entre el mar y la playa? Y ahí está, pues, la respuesta, la letra Y, exacto. Vamos a seguir con más salsa. Muchísimas gracias por participar de la pregunta capciosa. Facilito, ¿ah?
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0: ¡Oye!
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0: Uy, no me digas.
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0: ¿Qué tal, clásico? ¿Bailamos? Un pasito adelante, otro pasito atrás, a los costados. Aprovecho con el almuerzo, mis amigos de Puerto Maldonado, de Cerro de Pasco, de Huancabamba, Huánuco 98.5, de Juliaca, de Cusco. Saludos, amigos. Mi gentita, mi familia salsera, que escucha Radio La Calle,

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pasitos en el aire. Oye, estamos bailando acá ese pasito. Te pintaron pajaritos en el aire. Tan, tan, tan, tan, tan, tan, tan. Y el piecito, pipín. Ya está, ya. Bueno, mis amiguitos, es el momento de la despedida. Muchísimas gracias por tu sintonía. Voy a pasar lista de nuevo antes de retirarme. Mañana repetimos el plato. Mañana ya viernes, ¿no? Qué rapidito. Saludos a mis amigos de Piura, Chiclayo, Trujillo, Arequipa, Iquitos, Sica, Puerto Maldonado. Muchísimas gracias. Tacna, Cusco. Ya prontito voy a ir a Cusco. Pucallpa, Juliaca, Chiclayo. Mis amigos de Chiclayo, prontito también voy a ir a... Sí, ya. A mis amigos del grupo de taxis que siempre escriben al WhatsApp, prontito les caigo. ¿Qué más tenemos acá? Saludos a Chimbote, Huacho, Chincha, Cayoma, Barranca, Hilo, Huánuco, Tumbes, Mollendo, Cerro de Pasco. Muchas gracias. Ahora sí, me voy a comer. Gracias por tu sintonía. Me voy a almorzar buenazo. ¿Qué me espero hoy día? Carapulcra, ¿sí? Hay carapulcra en mi casa. Solamente faltó la sopa seca. Hay carapulcra de chanchito más rico. Te mando un beso, un abrazo y mañana nos volvemos a escuchar de 10 de la mañana a 2 de la tarde. Somos tu radio más salsera de todo el Perú. Radio La Calle. Me gusta. ¡Chau!

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1: Hola, hola, buenas tardes amigos, ¿qué tal? ¿Cómo están? Tengan un buen día muchachos, ¿cómo la están pasando? ¿Cómo están celebrando? Un saludo grande para toda la gente del Cusco que por supuesto nos escuchan en los 88.3 de la FM. En minutos, Cienciano se enfrenta a Botafogo por la Copa Sudamericana. Partidazo para el equipo local, partidazo por supuesto para los intereses del equipo cusqueño. 7:30 de la noche, Cienciano contra Botafogo, ya por supuesto con todas las alineaciones y ya también con la gente, porque el estadio hoy, el Inca Garcilaso de la Vega, va a estar repleto, va a estar lleno, más de 40,000 personas alentando al Cienciano, alentando al UPA, UPA, UPAPA. El Cienciano siempre será el papá. Romagnoli titular, hoy arranca Romagnoli como titular ante Botafogo. No va a estar Carlos Garcés, por lo que prácticamente está suspendido por la acumulación de tarjetas amarillas, y en su reemplazo entra Matías Zúcar. Partidazo, por supuesto, para los intereses del equipo peruano. Cienciano contra Botafogo hoy, 7:30 de la noche, partidazo, y ojalá, Dios mío, que las cosas se den para lo que podría ser el triunfo de Cienciano ante Botafogo, teniendo en cuenta que en esta Copa Sudamericana Cienciano nunca ha perdido. En todos los partidos que ha tenido disputando en lo que va de la temporada, solo hablando de la Copa Sudamericana, Cienciano nunca ha perdido de local. Cienciano tiene que dar hoy el primer golpe, Cienciano tiene que ganar hoy ante Botafogo, 7:30 de la noche. Y muchachos, ustedes ya saben que nosotros seguimos los pasos del papá. Cienciano, ojalá que le pueda ganar. Desde aquí enviamos un saludo grande para todos nuestros amigos del Cusco que nos escuchan en los 88.3 de la FM, porque en Cusco y en todo el Perú siguen escuchando Radio La Calle Me Gusta.
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